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4: Te damos gracias, Señor, por este nuevo día que nos regalas y la grandiosa oportunidad de ingresar a todos estos hogares que a esta hora reciben la señal de este enlace informativo departamental. Bendice, Señor, a cada hombre y mujer que hoy, como nosotros, se levanta con alegría y entusiasmo a enfrentar los retos de esta nueva jornada. Pero acompáñanos en cada actividad que realicemos, pues sin ti el éxito obviamente no llegará. Queremos que seas parte de todos nuestros proyectos, de todas nuestras ambiciones personales. Queremos que seas tú, Señor, el que cumpla en nosotros y en nuestra familia cada uno de los propósitos que tienes reservado para cada uno de nosotros. Hoy te pedimos por nuestros hermanos que hacen posible también que este enlace informativo llegue a cada uno de los hogares. Por aquellos que están pasando por momentos de dificultad, momentos de tribulación. También por ellos te pedimos, Señor, para que seas tú ayudando en ese escabroso camino de la vida. Gracias, Señor, por este nuevo día. Bendito y alabado sea tu nombre por siempre. Amén. Este es el versículo de hoy, tomado del Salmo 27:13. Pero de una cosa estoy seguro, he de ver la bondad del Señor en esta tierra de los vivientes. Pero de una cosa estoy seguro, he de ver la bondad del Señor en esta tierra de los vivientes. Es el Salmo 27:13, es el versículo de hoy en nuestra emisión informativa de esta mitad de semana. Y en la parte musical nos da mucho gusto presentarles a un artista que ya ustedes conocen, que ha sonado también mucho a través de estos medios de comunicación. Su nombre es Onyx Méndez. Ha estado en algunos municipios de este departamento del Ancho exaltando el santo nombre del Señor con sus alabanzas. Y bueno, hoy lo vamos a presentar aquí con una alabanza que se intitula Gracias. Así que aquí está Onyx Méndez con Gracias. Ustedes ya pueden solicitarla aquí a las estaciones de la Corporación Jesús es el Rey, especialmente a su cristiana grupera del dial Radio Cima 90.3 FM, o a través de la esencia de tu palabra radio y televisión, que nos retransmite allá en la Unión Americana, allá en los Estados Unidos, para bendición de todos los catrachos y los latinos. Vamos con Onyx Méndez. Gracias, también pídala a las estaciones de la Corporación Jesús es el Rey, especialmente a su cristiana grupera del dial Radio Cima 90.3 FM. Onyx Méndez, gracias.

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1: 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Importadores de vehículos siguen esperando la llegada de las placas que fueron anunciadas al inicio de este gobierno. Luego de las declaraciones de la ex viceministra de Seguridad, Yulisa Villanueva, extrañan el silencio de las autoridades de seguridad, según un abogado. Productores de arroz denuncian dificultades para acceder al financiamiento de Banadesa. La sequía ha provocado la mortalidad de cerca del 30% de la producción de camarón, destaca este día un dirigente de ese rubro. Y bueno, el expresidente Juan Orlando Hernández y su regreso sigue siendo motivo de noticia. Dice Rixi Moncada que el retorno del exmandatario no borra la tragedia en la que sumió al país durante 12 años con 7 meses. Por su parte, Roberto Contreras, presidente del Consejo Central Ejecutivo del Partido Liberal, dice que en base a su experiencia, Juan Orlando Hernández debería dedicarse a su familia y a sus negocios personales. Pero si se lanza, dice, a la política, como muchos lo vienen mencionando, ya le tienen listo el pollo. ¿Será? Los detalles en un momento aquí en HCR Noticias, enlace informativo departamental. Sima S.A. Computadoras le llevó los avances informativos.
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0: Esto es HCR Noticias, enlace informativo departamental, 14 minutos después de la hora, 14 minutos después de la hora. Vamos con las notas informativas ampliadas. La Corte Suprema de Justicia no aborda amparo de Romeo Vázquez y su situación judicial permanece sin cambios, es decir, aún es prófugo de la justicia hondureña. El ex jefe del Estado Mayor Conjunto, Romeo Vázquez Velázquez, continuará en condición de prófugo de la justicia luego de que el Pleno de Magistrados de la Corte Suprema de Justicia no lograra conocer ayer martes el recurso de amparo presentado por su defensa. Durante la sesión del Pleno, los magistrados resolvieron diversos expedientes de materia laboral y penal. Sin embargo, el caso de Vázquez Velázquez quedó pendiente debido a que la jornada concluyó antes de abordar el recurso. Mientras el recurso no sea resuelto, permanece vigente la orden de captura emitida contra el exjefe militar, quien no se presentó para cumplir la medida de prisión preventiva dictada por la Corte de Apelaciones de lo Penal. Así que don Romeo Vázquez Velázquez continúa en la misma situación, prófugo de la justicia, mientras la Corte obviamente no decida lo contrario. Entre tanto, los importadores de vehículos siguen esperando la llegada de las placas que fueron anunciadas por el gobierno a través del Instituto de la Propiedad a inicio del mismo. Vamos a escuchar a continuación a Heriberto Hernández, quien es representante de los importadores, y dice que están en espera de la llegada de las famosas placas que se prometieron.
1: Sí, buen día. Efectivamente, esto de la placa es preocupante, porque tal como lo mencionó, desde el periodo anterior, el gobierno anterior, prácticamente 3 años y medio, y nunca licitaciones repetidas veces en muchas ocasiones dijeron que había licitaciones, que ya había o ya estaba listo para la impresión de dichas placas, y hasta el momento el nuevo gobierno llegó con lo mismo y hasta el momento seguimos igual. Entonces, esperando, creo que señalaron que hay una empresa alemana, placas inteligentes señalaron, esperemos que esto nos preocupe. El costo, porque con las cifras que ellos dieron, estamos hablando que andan alrededor de 600 lempiras estas placas. Entonces, falta que ver cuál será el precio final, el precio para nosotros, el pueblo en general, y nos preocupa que sea alto. Sí, efectivamente, como le digo, lastimosamente aquí todo sube. Al final, el pueblo es el que lo paga y nos preocupa, porque imagínense que antes pagaban por una placa 500 lempiras y el costo andaba alrededor de 200, 250, si mal no recuerdo. Entonces estamos hablando que con los números que dio el actual gobierno de una impresión de 2.9 millones de placas, estamos hablando de un promedio de 600 lempiras por placa. Entonces no lo va a trasladar, sabemos que no va a trasladar al mismo precio. Sería lo ideal para el pueblo, pero ya sabemos que casi nunca pasa. Lo más seguro, esa placa va a andar que alrededor de 700 para arriba, 700 a 1000 lempiras, y sí afecta, porque las personas de los lugares como San Pedro Sula y Tegucigalpa están pagando la tasa municipal que es el famoso siglo XXI aquí en San Pedro Sula, de alrededor de 2000 lempiras. Entonces al final estaríamos hablando casi 3000 lempiras entre siglo XXI y placa, más la matrícula. Cada día es más difícil tener un carro, y ya el carro no es un lujo, es una necesidad, es el temor de ya no subirse a un rapidito o a un autobús público, porque casi siempre está en el riesgo de que sean asaltados. Y esto, como le digo, ya el carro, por eso no es un lujo, es una necesidad que el pueblo, por temor, a veces hace su sacrificio para tener un carro, pero ya para pagar los costos como la matrícula, en este caso la placa, el famoso siglo XXI, cada día sube. Híjole, creo que 1 millón de entre placas de vehículos. Bueno, eso señalamos también incluye las motocicletas, pero esperemos que esta vez sea cierto. El gobierno actual tiene la experiencia del periodo pasado, mejor dicho, el gobierno anterior, que durante 3 años y medio nos tuvo con la promesa de que esas placas se iban a imprimir y nunca llegó. Esperemos que ustedes no hagan lo mismo, que tomen en cuenta eso, que el pueblo ha sido burlado durante 3 años y medio. Y eso no es gratis, se paga. Entonces, por ende, deberían de ser más responsables, y esperemos que el actual gobierno lo sea, porque el anterior no lo fue.
0: es el representante de los importadores de vehículos en nuestro país, Heriberto Hernández. Están esperando todavía, dice, que se traigan las famosas placas al país. Estados Unidos refuerza presencia militar en Medio Oriente con más de 20 buques de guerra. El ejército de Estados Unidos informó que mantiene desplegados más de 20 buques de guerra en Oriente Medio como parte de las diversas misiones militares, entre ellas la aplicación de un bloqueo naval contra Irán. El Comando Central de los Estados Unidos, conocido como SETCOM, señaló a través de X que estas operaciones han permitido impedir que 22 embarcaciones comerciales se dirijan hacia territorio iraní como parte de las medidas de presión contra ese país. Vamos con más notas informativas aquí en HCR Noticias, enlace informativo departamental. Recientemente la ex viceministra de Seguridad, Julisa Villanueva, expresó que tenía información referente al paradero de la joven Angie Peña, quien desapareció hace más de 4 años allá en la isla de Roatán. No obstante, y a pesar de lo expresado por la ex viceministra Yulisa Villanueva, dice el abogado Javier Carpio, analista, que le extraña el silencio de las autoridades de seguridad sobre este particular, ya que la ex viceministra señaló directamente a una de las agencias de la Secretaría de Seguridad.
2: Claro, bueno, cuando ella fue ministra fue contundente tras sus declaraciones y las investigaciones, porque fue la persona que estuvo cerca del caso, ¿verdad? Como viceministra. Entonces hoy nuevamente sale a la luz nueva línea de investigaciones, mismas que ya fueron señaladas casi hace 2 años, donde no se le dio seguimiento a esta investigación. Vuelve a salir a luz, ¿verdad? Ya que se recibió una noticia por parte de la doctora Yulisa Villanueva, que tenía más información, que se había llevado la señorita Angie Peña ante las oficinas de la ATIC y que la ATIC no había respondido ni entregado a sus familiares. Es por tanto mismo que también por parte de la familia y de sus abogados se presentaron un habeas corpus, ¿verdad? Para que donde una juez pudiera dar una resolución positiva. Claro, es grave, ¿verdad? Porque aquí está involucrado un ente de la institución del gobierno en el cual pues tiene que dar, las autoridades tienen que dar a luz las investigaciones que se están realizando, porque hay fuertes señalamientos. Ya pues la doctora Yulisa Villanueva fue citada legalmente, ¿verdad? Donde tendrá que comparecer ante un juez y con medios de prueba positivo, y esperamos pues de que ya 4 años de la desaparición de la señorita Angie Peña y que sea ya pronto pues su regreso, si se encuentra en vida o pues si de otra manera, que Dios no quisiera, pues encontrarla o donde estaba ella secuestrada o raptada en aquel momento, y qué autoridades están involucradas en esto de la trata de personas. Bueno, es preocupante porque se han llamado al silencio. Aquí hemos visto de que solo la doctora Yulisa Villanueva ha salido ante los medios de comunicación. Por parte del gobierno pues no ha existido una persona o el vocero, ha salido a decir, pero no contundente, lo que está pasando dentro de la institución. Y pues se resume, verdad, que es de alta gravedad lo que la doctora Yulisa Villanueva pues está exponiendo ante los medios de comunicación. Bueno, si ella tiene toda la información y está involucrando a este ente, pues será pues de que tendrá que comparecer, verdad, pues como dice, si no es por citación legal, pues va a tener que comparecer por fuerza mayor, ya que son acusaciones graves a un ente del gobierno, en el cual porque se dedica a investigar muchos casos. Sí, claramente, pues ya hemos visto que han subido los índices tanto como de secuestro, ¿verdad? Y han dado efectividad en algunos secuestros. Tenemos el caso de la niña que fue raptada en Santa Bárbara y fue dejada en un lugar de la Vega Santa Bárbara, en el cual pues los dispositivos de seguridad que menciona la ATIC y DPI se desplazaron hacia la zona donde se sintieron acorralados los hechores. Sí, es un nuevo mecanismo que se está utilizando en la trata de personas, ¿verdad? Que le llamamos nosotros a los padres de familia a tener mucho cuidado con sus hijos en la escuela, con quién los mandan, con quién viajan, ya que se está dando mucho ese tipo de funcionamiento contra estos criminales.
0: Escuchamos al abogado Javier Carpio referente a las últimas declaraciones emitidas por la ex viceministra Julisa Villanueva referente al paradero de la joven Angie Peña. 4 años y medio después, sus padres, su familia, abrigan la esperanza que la joven esté con vida, y con lo que ha dicho la viceministra, pues las cosas se ponen al rojo vivo y avivan la esperanza de la familia y del pueblo hondureño que sigue de cerca este caso que sucedió hace 4 años y medio y del que aún solamente se tienen algunas personas capturadas, pero no se llega al fondo porque se menciona que hay algunas agencias que estarían en contra de que se sepa el paradero de esta joven, encubriendo a saber a quién, como bien lo dice la ministra Villanueva. Vamos con otras notas informativas aquí en HCR Noticias. ¿Cómo estamos aquí de difíciles? Fíjese usted que en lo que va del año se han presentado más de 9 autosecuestros. Oiga bien, un hombre, un ingeniero, fingió que estaba secuestrado y le solicitaba a su pareja 1 millón de lempiras, a su pareja sentimental, para supuestamente ser liberado. No obstante, las autoridades lo encontraron tranquilo, paseando en su vehículo. Es que hasta en eso, ¿verdad?, hay que ser bastante torpe. Pero encontraron al ingeniero paseando en su vehículo mientras le decía a su pareja sentimental de que lo tenían bajo cualquier tipo de amenazas, privado de su libertad, secuestrado, y que tenía que dar 1 millón. La subinspectora de la DPI, Jocelyn Mairena, nos cuenta este otro caso de autosecuestro. Y es que los que se autosecuestran ya ni la friegan, ya no la saben hacer, porque cometen los mismos errores de otros casos anteriores. Pero la policía ya está alertada sobre ese particular. Me imagino que se han de reír cuando se encuentran con ese tipo de casos de los autosecuestros. Escuchemos a esta oficial de la DPI sobre este 9º caso ya de autosecuestro en el país. Parece que es un modus operandi de algunas parejas que quieren sacarle billete a su pareja.
3: Buen día, licenciado, gracias por el espacio. Efectivamente, mediante una rápida acción operativa ejecutada por la Dirección Policial de Investigaciones, DPI, esto con el fin también de dar una respuesta ante una denuncia interpuesta en las últimas horas, la Dirección Policial de Investigaciones ha logrado ubicar sano y salvo a un supervisor de seguridad, quien mismo había fingido su propio secuestro solicitando la cantidad de 1 millón de lempiras a su propia pareja sentimental. La acción operativa fue desarrollada por un equipo especializado de la Unidad Nacional Antisecuestro, quienes ejecutaron diferentes operativos en la zona, en el Boulevard Norte de San Pedro Sula, logrando ubicar sano y salvo a esta persona cuando se trasladaba en su propio vehículo. De acuerdo con las investigaciones realizadas por los agentes policiales, el hecho se suscitó el día sábado 25 de julio del presente año, donde la esposa de la ahora víctima recibió varios mensajes vía WhatsApp, donde le manifestaban que su esposo estaba secuestrado, donde solo se le daba 2 días como plazo para poder depositar este 1 millón de lempiras, donde posteriormente esta persona interpuso una denuncia ante las oficinas de la DPI, donde se desplazó un equipo especializado en el área, logrando ubicar sano y salvo a esta persona, quien misma se trasladaba en su propio vehículo y manifestó que este había fingido su propio secuestro, esto con el fin de lucrarse económicamente. Efectivamente, en lo que va del año 2026, la Unidad Nacional Antisecuestro, con este caso ya suman 9 casos donde estas personas simulan estar secuestradas por miembros de estructuras criminales que operan en nuestro país. Asimismo, al momento de ser capturadas estas personas, ubicadas, posteriormente ellos mismos confiesan que ellos mismos realizan estos secuestros, esto con el fin de lucrarse económicamente, donde posteriormente, referente a estos casos, ya se reporta otro aquí en la ciudad capital, donde un ingeniero también había fingido su propio secuestro. Bueno, él mismo realizó los propios en los mensajes donde le enviaba a su esposa manifestándole que se encontraba secuestrado, donde fue ubicado sano y salvo en una vivienda ubicada en la residencia Los Robles, donde posteriormente manifestó que él solicitaba los 40,000 lempiras, esto para poder lucrarse por parte de que su esposa pagara esta cantidad de dinero. Es importante mencionar a la población hondureña que el artículo 529 del Código Penal de Honduras establece la simulación inexistente de secuestro, el cual está penado entre 6 meses a a 2 años de prisión. Asimismo, una multa de 100 a 300 días, dependiendo de la gravedad del delito, donde posteriormente, al momento que son ubicadas estas personas, no son capturadas. Sin embargo, tras realizar las diligencias correspondientes a estos casos, se emiten los informes ante las autoridades del Ministerio Público, donde posteriormente ellos emiten esta orden de captura contra estas personas y posteriormente nosotros como autoridades policiales procedemos a su captura. Recordemos que una vez que ellos reciban este tipo de mensaje, que normalmente los autosecuestros son realizados por sus propias parejas, donde la mayor parte de estos casos son los mismos familiares que exigen estas exigencias, llamar ante las autoridades de la DPI, donde se conforma un equipo especializado, en este caso la Unidad Nacional Antisecuestro, con los que llevan este tipo de incidente, donde se realizan las investigaciones correspondientes y se logran determinar si realmente se trata de un secuestro.
0: Bueno, ahí escuchamos a esta oficial de la DPI, la subinspectora Jocelyn Mairena, dando a conocer este otro autosecuestro con el que ya suman 9 en el país. En este caso, dice un ingeniero que fingía estar secuestrado y le solicitaba a su pareja sentimental 1,000,000 de lempiras. Mejor se los hubiera pedido directo. Probablemente se los hubiera dado, porque si la señora está enamorada del señor, pues no le va a decir que no, ¿va? Bueno, así estamos en Honduras. A ese tipo de situaciones hemos llegado, lamentablemente. Ya son 30 minutos después de la hora, 30 minutos después de la hora aquí en HCR Noticias. Vamos al tema ahora del expresidente Juan Orlando Hernández, que sigue estando en el ojo de la noticia luego de su regreso al país. Rixi Moncada, ex candidata presidencial de Libre, asegura que no existe temor ni intención de perdonar a Juan Orlando Hernández. La ex candidata presidencial Rixi Moncada afirmó que no existe temor ni intención de otorgar perdón al presidente Juan Orlando Hernández y señaló que espera que el Poder Judicial actúe con independencia en los procesos pendientes. Durante una entrevista que vamos a escuchar a continuación, Moncada manifestó que las autoridades deben permitir que las instituciones funcionen de manera autónoma y que los casos relacionados con Hernández continúen su curso conforme a lo establecido por la ley. Vamos a escuchar sus declaraciones en este espacio informativo referente al retorno del expresidente Juan Orlando Hernández, que sigue dando de qué hablar.
4: Ni miedo ni respeto. El expresidente Juan Orlando Hernández ha sido enviado al país por Donald Trump después de un perdón, después de un indulto de la pena, no de las pruebas, ni del dolor, ni de la tragedia, ni de la corrupción público-privada en la que sumió este país con su reelección ilegal, con la venta de la soberanía, con el despido de los magistrados de la Corte Suprema que no aprobaban la sede y con toda la serie de investigaciones pendientes, especialmente por expedientes de fideicomisos de la tasa de seguridad, de Vida Mejor, de Pandora, todas las ONG a través de las cuales saquearon el erario público, que empezó a investigar la MASI y que quedaron abandonadas cuando el propio Congreso de la República canceló la vigencia de la MASI, y están ahí los expedientes investigativos en los aranceles. Yo he dicho que el retorno a Honduras de Juan Orlando Hernández, perdonado en cuanto a la pena, no borra esa tragedia en la que sumió al país durante 12 años, 7 meses, ni borra el que hayan sido evaluadas por un jurado en los Estados Unidos todas las evidencias de la DEA, del FBI, todas las confesiones de los 57 extraditados por narcotráfico, porque vivimos la era más oscura de la historia de Honduras a partir del golpe de Estado. Y bueno, corresponderá a toda la sociedad en general plantearnos el qué hacer a partir de este momento en el que se inicia una nueva etapa, porque que no se engañe la sociedad hondureña, Juan Orlando es la cabeza del gobierno que está actualmente. Juan Orlando es el cabecilla, es el Juan Orlandismo el que está al frente del ejercicio del poder del Estado. No es posible que la mediática exalte a un condenado por narcotráfico al que le perdonan los 45 o 50 años de pena, le perdonan la pena, pero ¿quién le va a perdonar el dolor a las familias? ¿Quién le va a perdonar la corrupción del Seguro Social? ¿Quién le va a perdonar la corrupción de los hospitales móviles? Las miles de personas que murieron en pandemia por falta de atención. O sea, se perdona una pena, pero ¿quién va a perdonar las pruebas sobre introducir o facilitar la introducción de 400 toneladas de cocaína? Esa es la que se vio y la que no se miró. Y el daño a la sociedad, hoy afectada por la adicción. O sea, es no tener compasión, es no tener piedad de su propia sociedad y luego venir al país y como ángel de la guarda hacerse víctima, con una gran frialdad hincarse. Aceptamos nosotros el perdón de Dios, pero no la manipulación de la fe, no la manipulación de la religión y no la manipulación de los valores cristianos, de la humanidad, para hacernos ver como que si somos inocentes. Juan Orlando representa el sistema de poder en este país. Él dirige este gobierno de Nahre Apura. Él es la cabeza. El Juan Orlandismo impera. Y es el mismo de los 12 años, 7 meses, probablemente con más experiencia.
0: Bueno, vuelve la famosa frase de los 12 años y meses que enarboló en el gobierno pasado el gobierno de Libre, esta vez en la voz de la ex precandidata presidencial Rixi Moncada. Por su parte, el presidente del Consejo Central Ejecutivo del Partido Liberal, el sanpedrano Roberto Contreras, dice que Juan Orlando Hernández, en base a su experiencia, debería dedicarse a atender a su familia, a los negocios personales, y que si se lanza a la política, dice, ya el Partido Liberal tiene un pollo que ponerle a la par. ¿Quién será? Escuchemos las breves declaraciones del presidente del Consejo Central Ejecutivo del Partido Liberal, Roberto Contreras, sobre el regreso de Juan Orlando Hernández.
5: Yo soy muy poco para ver televisión, muy pocas redes sociales, y yo estoy más contento con la llegada de los dos médicos norteamericanos que esta mañana estarán operando 60 personas en lo que son operaciones de oído. No estaba al tanto de la llegada del señor Hernández y estoy más contento con la llegada de personal médico norteamericano al macro distrito Salud Las Palmas, donde vamos a operar 60 personas de oídos y garganta.
6: Ahora bien, la llegada del exmandatario sin duda viene a dar un remesón político a la escena de su partido contrario.
5: Sí, usted lo apunta muy bien, exacto. Es dentro del Partido Nacional que tienen que estar virtiendo opiniones y también manifestando preocupaciones sobre la llegada de Juan Orlando Hernández, que no lo podemos negar, en su tiempo fue un líder dentro del Partido Nacional.
6: ¿Cree que se van a dar más estira y encoge acá?
5: Bueno, lo más importante, yo creo que si él es un hombre que tiene madurez política, lo primero que tiene que hacer es evitar eclipsar el gobierno del Partido Nacional, evitar eclipsar la figura del presidente de la República, porque él ya no es presidente. Por tal razón, yo creo que su llegada al país es más para resolver asuntos personales que pensar en una candidatura presidencial. Y si en un caso pensar en una candidatura presidencial, tenemos candidatos en el Partido Liberal para derrotarlo.
7: Alcalde, él ha mandado un mensaje contundente a los radicales, dijo que iba a estar pendiente desde Gracia Lempira por cualquier situación que tomaran, que 4 años que habían estado, él no estaba.
5: Mire, estamos claros. Yo lo que creo es que en base a la experiencia que tiene él y lo que ha transitado por su vida, lo que él debería hacer es dedicarse más a su familia y a sus negocios personales.
0: Ahí escuchamos a Roberto Contreras, presidente del Consejo Central Ejecutivo del Partido Liberal. Dice que el expresidente Juan Orlando Hernández debería dedicarse a atender a su familia una vez que ha regresado con el perdón que le otorgó Trump de los Estados Unidos. Y que si se decide lanzar, porque ahí está abiertita todavía la puerta de la reelección, porque ninguno se ha atrevido a tocarla, pues que ya tienen, dice, el pollo listo que le hará frente al exmandatario, que una vez más demostró que es un hombre muy popular dentro de su partido y aún de los que no son de su partido. Ya vamos a ver qué sucede en el transcurso del tiempo, porque pues ahorita las cosas simplemente se están poniendo en su lugar. Vamos a ver qué sucede más adelante. El diputado Carlos Umaña pidió acciones ante las muertes infantiles por tosferina. El diputado y médico Carlos Umaña anunció que se emplazará a los subsecretarios de la Secretaría de Salud ante el aumento de casos de tosferina en Honduras y el reporte de 17 menores fallecidos por esta enfermedad. Umaña señaló la necesidad de que las autoridades expliquen las medidas implementadas para enfrentar la situación y fortalecer las acciones de prevención, atención médica y vacunación en el país. 39 minutos después de la hora, 39 minutos después de la hora, anduvo en Perú el presidente Nasri Azura, o está por allá todavía. Fue a la investidura de Keiko Fujimori como nueva presidenta de Perú. Azura y Fujimori destacan oportunidades de trabajo conjunto entre ambas naciones. El presidente de Honduras, Nasri Tito Azura, y la presidenta electa de Perú, Keiko Fujimori, sostuvieron una reunión en Lima donde abordaron temas relacionados con la cooperación bilateral y las nuevas oportunidades de trabajo conjunto entre ambas naciones. El encuentro se desarrolló en la sede del Ministerio de Relaciones Exteriores de Perú, previo a la ceremonia de toma de mando de Fujimori en el Palacio Legislativo. En la reunión también participó el canciller peruano designado Carlos Spa, quien destacó los avances logrados tras la reciente designación de embajadores entre ambos países. 41 minutos después de la hora, 41 minutos después de la hora, aquí en HCR Noticias, enlace informativo departamental. En otras notas que les hemos anunciado, en avances, los productores de arroz están denunciando dificultades para acceder al financiamiento de Banadesa, según Ramón Rodríguez, productor de este grano, que cada día va en disminución la cantidad de productores de arroz en el territorio nacional. No tienen acceso a financiamiento a Banadesa, dice Ramón Rodríguez, lo escuchamos.
8: Como productores de arroz, pues hemos venido luchando para evitar desaparecer como productores de arroz, y hemos, tenemos datos concretos. A mí me toca representar a los productores de arroz de los departamentos más productivos de este grano, como lo es Atlántida y Colón, y estábamos revisando los datos que en comparación del 2025 al 2026, ¿verdad?, tenemos un incremento de 30.000 quintales, ¿verdad?, en comparación de un año con otro. Este es puro esfuerzo propio, ¿verdad?, de nuestros productores, pero obviamente nosotros debemos de contar con las condiciones mínimas para poder seguir produciendo en nuestro país, ¿verdad? Estamos tratando de promover la siembra ahorita en la zona central de arroz, ¿verdad?, que son alrededor de 4.000 manzanas, ¿verdad?, una cantidad importante de producción, porque estas son las áreas que están bajo riego, ¿verdad?, como ser en Comayagua, como ser en Jesús de Otoro, pero estamos teniendo problemas con el acceso a financiamiento a través de Banadesa a nuestros productores. Después de contar con un número X de requisitos, ahora se le han incrementado un montón de requisitos con los cuales de nuestros productores, ¿verdad?, están teniendo esa limitante. Eso por un lado. Estuvimos retrasando la siembra en esta zona de Comayagua precisamente, ¿verdad?, por los efectos del Niño, del cambio climático, donde la represa El Coyolar, por ejemplo, solo contaba con 7 metros de agua. Recordemos que con esta fuente de agua nosotros irrigamos tanto los cultivos de arroz como todos los cultivos orientales de exportación que se producen en esta zona. Ahora que ya contamos con los niveles óptimos, nos estamos encontrando, ¿verdad?, precisamente con la limitante del financiamiento y con la falta de un precio de garantía que debimos haber, ¿verdad?, nosotros consensuado con la agroindustria desde el mes de marzo. Imagínense cuántos meses han pasado, venimos contando con el mismo precio de garantía, ¿verdad?, desde hace 3 años. No podemos incentivar a nuestros productores de esta manera sin la falta del apoyo de nuestro ministro de Agricultura y Ganadería. Le hacemos un llamado, ¿verdad?, a nuestro ministro de Agricultura y Ganadería para que convoque tanto a la mesa del arroz como a la mesa del maíz, porque ambas estamos sin un precio de garantía y no podemos nosotros, ¿verdad?, dejar desprotegidos a nuestros productores. Imagínense todo el esfuerzo que estamos haciendo. Ustedes pueden constatar todo lo que nuestros productores de subsistencia están perdiendo en la zona central, ¿verdad? Y aún así, ¿verdad? Los pobres sin un precio de garantía. Ahora todas las cosechas que nosotros vamos a poder salvar gracias a las lluvias que están cayendo en este mes de julio, ¿verdad? Y las que esperamos para el mes de agosto, nosotros podemos decirle a la población que vamos a tener suficiente producción de frijol en Honduras, ¿verdad? Pensamos que no la íbamos a tener, pero gracias a Dios, la lluvia que nuestro Diosito nos está mandando, ¿verdad? Estamos salvando la producción de frijol y de maíz en departamentos importantes como lo son el departamento de Olancho y el departamento del Paraíso, ¿verdad? Así es que ojo con los productores de frijol para que no se cometa el mismo error que cometieron con nosotros como arroceros en aprobar una importación masiva de frijoles y que cuando salgan nuestros productores de frijol dentro de un mes no vayan a tener mercado para su producto, ¿verdad? Y vayamos a seguir perdiendo no solo nuestras cosechas, no solo nuestra producción, sino que también a nuestros productores que se desmotiven por este tipo de situaciones. Mire, el gobierno, el presidente Papi, por ejemplo, nos está apoyando con 100 millones de lempiras para un seguro paramétrico, ¿verdad? Que va a venir a respaldar a aquel productor que por efectos climáticos como este, si logra perder, va a tener la oportunidad de volver a sembrar de postrera, por ejemplo. Esa parte del Ejecutivo, ¿verdad? Y el Ejecutivo, junto con el Legislativo, nos están apoyando con un proyecto de decreto de reactivación y rehabilitación del sector agroalimentario para que alrededor de 48 mil unidades productivas a nivel nacional que tienen problemas, ¿verdad? Con la banca estatal, con su financiamiento, que han venido perdiendo año con año y que muchas veces, ¿verdad? El capital, el monto del capital, ¿verdad? Ahora el monto de los intereses triplica o hasta cinco veces exponencialmente, ¿verdad? Se le ha incrementado sus deudas. Todas estas unidades productivas prácticamente están en la central de riesgo, ya no hay categoría para todos estos productores y con este decreto nosotros vamos a poder reactivar y rehabilitar a todas estas unidades productivas, pero necesitamos, ¿verdad?, que nuestro presidente de la República lo sancione, ¿verdad?, sea publicado en la Gaceta y podamos nosotros reactivar a todos nuestros productores a nivel nacional de los diferentes rubros.
0: Son 46 minutos los que pasan de la hora, 46 minutos después de la hora aquí en HCR Noticias. Los incendios forestales que se han mantenido activos durante varias semanas en España y Francia continúan causando graves afectaciones, obligando a evacuar más de 60 ciudades y desplazar a más de 300 mil personas como medida de prevención ante el avance de las llamas. Las autoridades mantienen desplegados equipos de emergencia y bomberos para intentar controlar los focos del fuego, mientras miles de familias permanecen en albergues temporales. Las altas temperaturas, la sequía y las condiciones del viento en Europa, y especialmente en esta zona donde se producen estos incendios en España y Francia, han dificultado las labores de extinción. Los efectos del cambio climático en el mundo. 47 minutos después de la hora.
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0: 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Vamos hasta Senaos Copeco, donde nos informa a continuación el pronosticador de turno para esta jornada de este 29 de julio del 2026. Vamos con Mario Centeno desde Senaos Copeco. Adelante, Mario, con el informe.
12: Muy buenos días. Las condiciones del tiempo para hoy, miércoles 29 de julio. Tenemos los remanentes de la onda tropical y tenemos la formación de una vaguada en altura que estarán generando abundante nubosidad, lluvias y chubascos acompañados de actividad eléctrica en la mayor parte del país, con los mayores acumulados sobre la región occidente y sectores de las regiones norte, centro y oriente. El oleaje tanto en el Caribe como en el Golfo de Fonseca de 1 a 3 pies de altura. A continuación, las temperaturas por departamento. En Tegucigalpa, una temperatura máxima de 29, mínima de 20 grados centígrados. Para la región central, una temperatura máxima de 32, mínima de 19 grados. Sobre la región insular, una temperatura máxima de 31, mínima de 26 grados. Para la región norte, una temperatura máxima de 34, mínima de 23 grados. Sobre la región oriental, una temperatura máxima de 29, mínima de 19 grados. Sobre la región sur, una temperatura máxima de 39, mínima de 26 grados, y para la región occidental una temperatura máxima de 29, mínima de 15 grados centígrados. Mario Centeno de Senaos Copeco.
0: Muchas gracias a Mario Centeno de Senaos Copeco por el informe del estado del tiempo. Temperaturas para este miércoles sobre el departamento del Ancho: amanecimos con 21 grados, alcanzaremos temperaturas entre 29 y 31 grados para este miércoles. Será un día nublado y con alguna precipitación. Podemos esperar hasta 20 milímetros de lluvia. Algo importante, vientos del sureste y este a 6 kilómetros por hora, según las cartillas informativas de Senaos Copeco. Nos informaba Mario Centeno que los remanentes de la onda tropical y la vaguada en altura estarán provocando aumento de la nubosidad, lluvias y chubascos acompañados de actividad eléctrica en la mayor parte del país, con mayores acumulados para la región occidental y las áreas del centro, oriente y norte del país. El sol salió a las 5:32 a.m., se pondrá a las 6:18 minutos pasado meridiano. Fase lunar, estamos en la luna del amor, luna nueva o luna llena. 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
4: Así que todos preparados para ser parte de la mega colecta Escuelita Nazaret 2026. Más de 600 mil empiras, 650 mil empiras para ser exactos, es la meta este año para seguir dándole oportunidad a nuestros niños con capacidades especiales o discapacidad de recibir educación de calidad e inclusiva en este centro que ha ayudado a tantas personas en el departamento de Olancho y que bueno, ahora necesita y requiere del apoyo de todos. La sequía que actualmente azota el país ha provocado una mortalidad cercana al 30% de la producción de camarones, expresó el dirigente de este rubro, Wilmer Cruz. Sobre el tema le escuchamos a continuación.
5: Bueno, en este momento nosotros tenemos ahorita nuestras unidades productivas, ¿verdad? Las tenemos sembradas y estamos haciendo el segundo ciclo y es el primer ciclo de invierno, ¿verdad? Ya hicimos un ciclo de verano donde fue muy caliente, donde tuvimos pérdidas considerables, ¿verdad? Y hoy no ha sido la excepción porque nuestra esperanza es los ciclos de invierno, ¿verdad? Que son los ciclos que hacemos un poco con menos costo y con mayores densidades de sobrevivencia, ¿verdad?, en el camarón, pero nos hemos encontrado con esta sequía prolongada que se está dando y eso nos ha venido a afectar grandemente en los rendimientos, ¿verdad?, al grado que ya hemos cuantificado alrededor de un 30% de mortalidad en nuestras unidades productivas y eso ha venido a afectar grandemente a nuestra economía y a la economía del país y también en los empleos que se generan producto de la producción de camarón.
6: ¿Qué estrategias o medidas paliativas están ustedes ejecutando en este momento para hacer frente a esta crisis?
5: Bueno, las estrategias son pues tratar de invertir un poco más, ¿verdad?, en sistemas de bombeo para que podamos tener mayores sobrevivencias. También estamos en pláticas con el presidente de la República y gracias a Dios hemos encontrado anuencia en el presidente Nasri Adfura para que nos pueda dotar de una planta de proceso al pequeño camaronero, ¿verdad? Porque nosotros no hemos tenido capacidad de exportar producto de que no tenemos planta y somos pequeños. Ahorita el presidente de la República, él está haciendo una buena labor y nos ha prometido que nos va a dotar de una planta de proceso que es del Estado, una planta que ha estado abandonada por décadas ahí y nosotros hemos visto una oportunidad que nos puede ayudar para nosotros poder exportar en el futuro. Es una planta que hay que invertirle, ¿verdad? Pero estamos en este momento viendo que el presidente nos pueda ayudar, ¿verdad? Porque ahí sería el despegue económico del pequeño productor de camarón.
7: Wilmer, actualmente con este tema de las exportaciones, ¿qué tal, cómo se encuentran actualmente?
5: Bueno, las exportaciones ahorita se están dando las normales, ¿verdad? Europa, México, Estados Unidos, Taiwán, pues siempre sigue exportando. El problema con Taiwán es que ahora ya no

0: Ahorita los pequeños productores tenemos una negociación para poder exportar alrededor de 24 contenedores en lo que queda de este año, que eso es relativamente poco, ¿verdad? Pero por algo se comienza. Pero estamos encontrándonos con el mismo problema. No tenemos planta y el costo de la maquila de ese camarón prácticamente nos llevaría la ganancia nuestra. Entonces, por eso es que no se ha podido dar las exportaciones hacia ese país.
1: Escuchamos las declaraciones del representante de los productores de camarones en el país, el señor Wilmer Cruz. La sequía ha provocado, dice, la mortalidad de cerca del 30% de la producción y lamentan el hecho que sus mercados internacionales pues todavía estén en stand-by, especialmente el de Taiwán. En otras noticias, al cierre, el diputado Carlos Umaña afirmó que la bancada del Partido Liberal no va a respaldar la reforma del sector eléctrico si el dictamen no incorpora las modificaciones que han planteado al insistir en que el proyecto debe aprobarse mediante consenso entre las diferentes fuerzas políticas del país. Umaña aseguró que de mantenerse el documento en su forma actual, votará en contra de la iniciativa al considerar que las observaciones presentadas por su bancada deben ser atendidas antes de cualquier aprobación en el Congreso de la República. Asimismo, confirmó que el Partido Liberal va a elaborar una contrapropuesta, la cual prevé entregar la próxima semana a la Comisión de Energía del Congreso con el objetivo de continuar la discusión y buscar acuerdos sobre la reforma. Con eso concluimos la emisión informativa de HCR Noticias, agradeciéndole por su sintonía e invitándole para que nos acompañen mañana en otra emisión informativa. Gracias a todos y todas, en cualquier lugar donde nos hayan escuchado, bendiciones.
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4: Buenas noches, secretario.
5: Buenas noches, señor juez. ¿Cómo se siente hoy?
4: Bien, hoy me siento muy satisfecho.
5: ¿Por qué?
4: Porque fui al médico y el médico me dijo que lucía joven.
5: ¿Que lucía joven?
4: Claro.
5: ¿Y quién es esa joven?
4: ¿Qué joven?
5: ¿La Lucía esa que usted dice?
4: Ninguna, secretario. El que lucía era yo.
5: ¿Y usted se llama Lucía?
4: Póngase 10 pesos de multa por esa pregunta.
5: Pero señor juez, por Dios, yo solo estoy tratando de aclarar qué fue lo que le dijo el médico.
4: No le interesa lo que me dijo. Proceda a decirme qué caso tenemos hoy, que para eso está usted aquí.
5: Está bien, señor juez. Lo que tenemos hoy es un señor que acusa a su chofer de abuso de confianza.
4: ¿En qué consiste el abuso de confianza?
5: En que el chofer...

0: chofer, sin que él lo supiera, le utilizaba la gasolina y la máquina para pasear y le gastaba la gasolina, bueno, naturalmente.
1: Pero eso es un problema de índole doméstica. Que despida al chofer y asunto concluido.
0: Sí, pero es que además de eso, hay también unas amenazas de muerte por parte del chofer.
1: ¿A quién?
0: A los que descubrieron que se iba de paseo sin permiso a gastar la gasolina.
1: Bueno, eso ya es otra cosa. Que comparezcan los complicados en ese gasolinicidio.
0: Enseguida, señor juez. Luz María Nananina.
2: Aquí como todos los días.
0: José Candelario Tres Patines.
2: ¡A la reja!
0: Excelentísimo señor Doñito Pantalón.
3: Servidor de vos.
1: Óigame, secretario, ¿por qué le dijo usted excelentísimo señor al individuo ese?
0: Porque es un diplomático, señor juez.
1: Ah, bueno, está bien, entonces. Perdone, caballero, pero su nombre es Ñico, ¿verdad?
3: Sí, señor, Ñico Pantalón.
1: ¿Es usted pariente de Ñico Saquito?
3: Oh, no, señor. No somos ni compatriotas siquiera porque yo no soy cubano.
1: Ah, no.
3: No, señor, yo soy jambalanés.
1: ¿Cómo jambalanés?
4: Sí, señor juez, acá él es, le decimos... Señor Doñeque.
3: Ñeque no, Ñico.
4: Ñico, eso es, dispense. Acá es el excelentísimo señor Doñico, que es un distinguido sinocéfalo.
1: ¿Cómo sinocéfalo?
4: Sí, ¿eh? Colecciona sellos, chico.
1: Filatélico.
2: ¿Pero quién ha dicho
4: filatélico
2: usted que...
4: Filatélico no es el animal ese, los monos.
1: No, señores.
2: ¿Quién ha dicho que Doñico es filatélico? Vamos a ver, ¿quién lo ha dicho?
4: ¿Qué cosa es, entonces, antibiótico?
2: Diplomático, ¿qué antibiótico, hombre?
4: Óigame, ¿verdad? Sí. Pero como le iba diciendo, Doñico... Es el nuevo embajador de Cuba del...
3: Exactamente.
4: Sí, es
3: soy bueno. Embajador de Jambalonia.
4: Eso es verdad.
3: Exactamente.
4: Sí, sí, eso mismo es.
1: Sí.
4: Óyeme, es el nuevo embajador de Cuba del Principado de Jambalán.
1: El Principado, el Principado.
4: ¿Eh?
1: Principado de Jambalán. ¿Dónde queda eso?
4: Bueno, chico, te voy a decir... ¿Tú conoces dónde queda la República de Tautaya?
1: República de Tautaya,
4: Tautaya.
1: No, tampoco.
4: Déjame ver entonces, espérate. ¿Tú sabes dónde está Irán?
1: Ah, eso sí. ¿Cómo no voy a saber dónde está Irán?
4: Seguro, ¿dónde está?
1: En Asia.
4: No me diga. ¿Y qué hace allí el hombre?
1: ¿Qué cosa va a hacer, Tres Patines? Irán no ha estado siempre en Asia.
4: No, chico, yo lo he visto una pila de veces en el cerro.
1: ¿En el cerro? ¿Pero cómo es posible que usted lo haya visto en el cerro si ese país está a 12.000 kilómetros de Cuba?
4: ¿Qué país, chico?
1: Irán. ¿Usted no me preguntó si yo sabía dónde estaba el reino de Irán?
4: No, chico, yo no te digo ese Irán, chico.
1: ¿Y qué Irán dice usted entonces?
4: Irán González, pelotero.
1: ¿Y qué tiene que ver Irán González con lo que estamos hablando, Tres Patines?
4: Nada, pero me entró curiosidad de repente por saber dónde estaba el hombre.
1: Bueno, chico. Está bien. A ver, Nananina, ¿qué le sucede a ustedes?
2: Que Tres Patines nos amenazó de muerte a Doñico y a mí.
4: ¿Que yo lo amenacé a ustedes?
2: Sí, señor.
4: Santa Isabel de las Lajas. ¿Qué calumnia más grande es?
3: Nada de calumnia, señor Tres Patines. Usted me dijo que si yo lo despedía me iba a hacer picadillo.
4: Que lo iba a hacer picadillo, sí, señor... enjabonador.
1: ¿Cómo enjabonador?
4: Enjabonador.
1: Embajador.
4: Embajador de eso.
1: Sí.
4: Pero qué calumnia, caballero. San Antonio de los Baños, mira esto. Qué mentira más enorme esta.
2: Ninguna mentira, que a mí me dijo usted lo mismo.
4: Que yo le dijo eso a usted.
2: Sí.
4: Ay, San Fernando de Camarones. Qué guayaba más terrible.
1: Bueno, está bueno ya. ¿Usted no sabe decir otra cosa?
4: ¿Cómo que si no? ¿Cómo no voy a saber decir otra? San Francisco de Paula, ¿qué pregunta más es?
1: 100 pesos más de multa por esa falta de respeto al tribunal.
4: Oye, eso, Santa Válvula Blandita, chico. Oye, caballero, es que me indigna la injusticia que se está cometiendo conmigo, señor.
1: Entonces
4: juez.
1: Usted no le dijo a Doñico que lo iba a hacer picadillo.
4: Bueno, a Doñico sí, pero a Nananina no, chico.
2: Sí, señora, a mí también.
4: No, señora, eso no es verdad. A Doñico le dije que lo iba a hacer picadillo, pero a usted, para que viniera bien la combinación, le dije que la iba a hacer arroz blanco.
2: Hágame el favor, ¿y eso no es lo mismo?
4: Oiga eso, ¿qué manera de razonar tiene usted? ¿Cómo va a ser lo mismo picadillo que arroz blanco, señora?
2: Ah, no será lo mismo, pero usted me amenazó de muerte a mí.
4: No, señora.
2: ¿Y a Doñico tampoco?
4: No, señora.
2: ¿Y lo del picadillo no es cierto?
4: No, señora.
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1: 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La radio te informa la hora. Son las 7.
2: Las 7.
1: Y 30 minutos.
3: Y 30 minutos.
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0: La radio te informa la hora. Son las 8.
1: Las 8.
0: Y 30 minutos.
2: Y 30 minutos.
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Óyeme, yo quiero que el servidor aquí, maestro, usted me puede apagar las luces aquí. Apágame las luces, maestro. Yo quiero que levante todos los que tengan celulares, levante la mano los que tengan celulares. Prenda las bombillas, prenda las bombillas, los que tengan los celulares, que los prendan. Así mismo, mira para allá. Mira cómo se ve eso. Que prenda los celulares, todo el

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0: La radio te informa la hora. Son las 9 en punto. Las 9 en punto.
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1: La radio te informa la hora. Son las 9.
2: Las 9.
1: Y 34 minutos.
3: Y 34 minutos.
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0: han sido para ustedes Nacho, la criatura, y este servidor, Arcángel La Maravilla, ex The Professor. Música, chamo. 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

0: La radio te informa la hora. Son las 10 en punto. Las 10. Las 10 en punto.
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8: La radio te informa la hora. Son las 10.
7: Las 10.
0: Y 30 minutos.
9: Y 30 minutos.
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0: La radio te informa la hora. Son las 11.
1: Las 11.
0: Y 31 minutos. 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

0: La radio te informa la hora. Son las 12.
1: Las 12.
0: Y 3 minutos. 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

0: La radio te informa la hora. Son las 12.
1: Las 12.
0: Y 32 minutos.
2: Y 32 minutos.
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0: La una en punto. 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

0: Te informa la hora. Es la una.
1: Es la una.
0: Y 30 minutos.
2: Y 30 minutos.
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0: la dio. Te informa la hora. Son las 2.
1: Las 2.
0: Y 2 minutos.
2: 2 minutos.
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1: La radio te informa la hora. Son las 2.
2: Las 2.
1: Y 30 minutos.

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0: La radio te informa la hora. Son las 3.
1: Las 3.
0: Y 32 minutos.
1: Y 32 minutos.

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0: La radio te informa la hora. Son las 4.
1: Las 4.
0: Y 3 minutos. 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

0: La radio te informa la hora. Son las 4.
1: Las 4.
0: Y 30 minutos.
2: Y 30 minutos.
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0: La radio te informa la hora. Son las 5.
1: Las 5.
0: Y 3 minutos.
2: Y 3 minutos.
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0: La radio te informa la hora. Son las 5.
1: Las 5.
0: Y 30 minutos.
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1: A cada uno de los habitantes de sus municipios por los mejores derroteros, también por quienes se fueron en busca de una vida mejor y bueno, en este momento están atravesando situaciones difíciles de persecución por su estatus migratorio. En cualquier lugar donde hay un catracho, extiende tu mano y bendícele, Señor, y protégelo de toda adversidad. Para quienes van a tomar una decisión importante y difícil el día de hoy, que seas tú, Señor, poniendo la respectiva sabiduría para tomar la decisión acertada, la decisión correcta. Gracias, Señor, por este nuevo día. Bendito y alabado sea tu nombre por siempre. Amén. Compartimos el versículo del día de hoy. Está tomado del libro del profeta Amós, en el capítulo 4, versículo 13. He aquí el que forma las montañas, el que crea el viento, el que revela al ser humano sus pensamientos, el que convierte la aurora en tinieblas, el que marcha sobre las alturas de la tierra. Su nombre es el Señor Dios de los ejércitos. Amós 4, 13. He aquí el que forma las montañas, el que crea el viento, el que revela al ser humano sus pensamientos, el que convierte la aurora en tinieblas, el que marcha sobre las alturas de la tierra. Su nombre es el Señor Dios de los ejércitos. Amós 4:13, ese es el versículo del día de hoy. Y en la parte musical, bueno, aquí no nos fallan los estrenos, gracias al Señor. Hoy les presentamos lo nuevo de Isaí Cepeda, que nos presenta esta hermosa alabanza que refleja de alguna forma lo que hemos hecho esta mañana al inicio de este espacio: ser agradecidos. Agradecido es el título precisamente de esta alabanza que ya pueden solicitar a las estaciones de la Corporación Jesús es el Rey, pero especialmente a su cristiana grupera del dial, la 90.3 FM Radio Cima, también a través de la esencia de tu palabra radio y televisión, por donde nos retransmiten allá en los Estados Unidos para todos los catrachos en aquel sector. Pido allá entonces a Isaí Cepeda con la alabanza Agradecido, la cual suena a continuación.

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1: Estos son los avances informativos cortesía de Sima S.A. 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Vamos con los avances informativos. Requerimiento del Ministerio Público para el exjefe del Estado Mayor Conjunto Roosevelt Hernández. Un requerimiento fiscal contra el exhombre fuerte de las Fuerzas Armadas. Tendremos detalles sobre esta noticia que ha sido titular o es titular hoy en los medios de comunicación. Alrededor de unos 330 mil hondureños ya agotaron sus recursos legales y podrían ser detenidos en las famosas redadas del ICE. Destaca este día la analista en este tipo de temas, Itzmania Platero. Producción de alimentos podría reducirse hasta en un 40% producto de la sequía, advierte Darwin Calix, dirigente del COCOCH. La colectiva de mujeres en San Pedro Sula. Las Fuerzas Armadas incrementaron en un 33% el salario del personal de tropa y auxiliar, destaca el viceministro de Seguridad. Y tendremos detalles sobre la incorporación a la Corporación Municipal de Juticalpa de una nueva regidora por parte del Partido Liberal luego de que este puesto estuvo en acefalía, estuvo vacío durante algún tiempo al no presentar las autoridades del Partido Liberal al sustituto. Pues ya hoy el regidor Guillermo Troches, que pidió un permiso, ya tiene sustituto en las reuniones de la Corporación Municipal. Es una conocida porque ya había sido regidora en otra administración. Les tendremos detalles también de esa nota en un momento aquí en HCR Noticias, enlace informativo departamental.
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1: Quince minutos después de la hora, vamos con las notas informativas. Analiza la experta en estos temas de migración, Itzmania Platero, que alrededor de unos 330 mil hondureños ya agotaron todos sus recursos legales en los Estados Unidos y podrían ser detenidos en las famosas redadas de ICE, que no han decrecido, siguen con la misma intensidad allá en los Estados Unidos. Escuchemos sus declaraciones y su análisis de la situación migratoria de varios de nuestros hermanos hondureños en la Unión Americana.
5: Muchas gracias, buen día. Pues mira, es complicada la situación que están viviendo los hondureños al interior de Estados Unidos, no solamente porque han aumentado las redadas y hoy se está hablando ya que la meta del presidente Donald Trump es pasar de 2,000 diarios, 2,000 detenciones diarias. Incluso se han creado nuevos centros carcelarios para albergar al menos unas 90,000 personas en este proceso. Son cifras que han logrado trascender los operativos que tiene el ICE, porque hoy hay se ha potenciado no solamente con dinero y con equipo al presidente Donald Trump para que logre la meta de sacar toda aquella población hondureña, por ejemplo, que serían 320,000 hondureños que agotaron completamente sus procedimientos legales, los que ya tienen una deportación agotada, y que esos podrían caer en cualquier momento y salir en las redadas. Igual aquellos acogidos al CBP One que no salieron y que están teniendo también multas acumulables, $938, pero que va cotidianamente aumentando, más la población que tenía que haber salido con el programa CBP Home. Entonces, son direcciones, son cifras, son números que no los puede evitar ICE, porque ya tienen identificadas las familias. Hay que aclarar, licenciada, que en este contexto entraría también la población que estuvo acogida al TPS y que, de agarrarlos en estas redadas, pues también tendrían que abandonar el territorio estadounidense, y que no es como lo está planteando el gobierno, de que van a tener la oportunidad de sacar todas sus cositas, todas sus maquinarias. No es así. La gente es capturada, llevada a los centros carcelarios, y hasta ahorita pues la población que está después de México, Honduras es una de las poblaciones que está con más alto nivel en el encierro, en los abusos cometidos contra la población dentro de las cárceles. México ya tiene 36 personas muertas en confinamiento, y Honduras hasta ahorita pues ya lleva una cantidad de 13 hondureños que han muerto en poder de las autoridades del ICE.
1: Ahí escuchamos a la experta en temas migratorios, Itzmania Platero, poniendo en perspectiva esta situación por la que estarían atravesando al menos unos 330,000 hondureños, de la gran cantidad de catrachos que hay allá, que ya agotaron sus recursos legales para poder quedarse en aquel país y que ahora podrían ser detenidos en las famosas redadas del Servicio de Migración, conocido como ICE. Vamos con otras notas informativas, malas noticias, porque si hay algo que es mala noticia es que nos digan que nos va a faltar la comida. A criterio del dirigente de la COCOCH, que es una organización que abriga diversas organizaciones campesinas en el país, Darwin Calix, la producción de alimentos podría verse reducida hasta en un 40%, esto debido a los problemas de sequía que actualmente enfrenta el país. Eso realmente causa preocupación, porque si hay algo que no nos debe faltar es la comida, pero imagínense usted, un 40% podría reducirse la producción de alimentos, y obviamente eso significaría que al haber menos producción habría que importar esos alimentos, y al importarlos tendríamos que pagar más por ellos. ¿Por qué razón? Porque los traemos de afuera y los pagamos en dólares. Escuchemos a continuación las declaraciones de el dirigente campesino del COCOCH, Darwin Calix.
6: Alrededor de un 40% menos que vamos a producir en este año. Hay que recordar que también los efectos de la sequía, etcétera, etcétera, que ya nos están anunciando una sequía prolongada, etcétera, etcétera, y que vamos a tener consecuencias producto a este fenómeno, que realmente nos ha venido a como decimos, a terminar de complicar la existencia a los productores. pero esto no termina aquí. Lo importante es que el gobierno realmente no nos pierda de vista como productores. Sí necesitamos la mano del gobierno. ¿Por qué razón? Porque es la única entidad bancaria como Banco de Desarrollo Estatal garante del financiamiento al pequeño productor. Hay que recordar que aquí no se apunta ni por broma la banca privada. Aquí a esto no le apuesta. Entonces, es responsabilidad del gobierno apoyar realmente al productor nacional.
1: 21 minutos después de la hora, 21 minutos después de la hora, Marvin Calix, quien es dirigente del COCOCH, un 40% estaría disminuyendo la producción de alimentos en el país, es decir, de los granos básicos que consumimos a diario, de arrocito, frijoles, maíz, entre otros. Eso sí que es realmente preocupante. Entre tanto, el diputado del Partido Nacional, Eric Alvarado, presentó un proyecto de decreto para exonerar del impuesto sobre ventas a los artículos ortopédicos, como sillas de ruedas, utensilios de uso médico diario y productos destinados a la lactancia materna. Según el congresista, la iniciativa busca reducir el costo de estos insumos esenciales para beneficiar a personas con discapacidad, pacientes que requieren atención médica permanente y madres lactantes, quienes enfrentan elevados gastos para cubrir con esas necesidades. Alvarado señaló que eliminar el impuesto sobre ventas en estos productos representaría un alivio económico para miles de familias hondureñas y contribuiría a facilitar el acceso a bienes indispensables para la salud, la movilidad y el cuidado de los recién nacidos. En cuanto a los artículos o aparatos ortopédicos, yo les puedo decir que le bajen un poquito a esos aparatos es un gran beneficio para la gente. Porque no hay cosa más difícil que le digan que su familiar, que su hijo necesita un aparato ortopédico y cuando usted ve el precio, y hay de aparatos a aparatos, ¿verdad? Porque hay problemas de discapacidad que son unos más fuertes que otros, y en la medida en que la discapacidad de la persona que usted ama es mayor, pues mayor es la inversión y ahí usted tiene que hacer el gasto porque no hay de otra. Yo por lo menos que le bajen un poquito a los impuestos. Lo prudente hubiese sido que como no son casos comunes, es decir, que abarcan una gran población, por lo menos que este proyecto que presenta este diputado, que está bueno, pero por lo menos debería decir también ahí que el Estado, de alguna forma en los centros hospitalarios, asuma al menos un 40 o 50% de los aparatos ortopédicos que se necesitan, porque hay algunos casos donde las personas que necesitan esos aparatos tienen que vender hasta lo que no tienen o deshacerse de lo que más quieren. Pero está interesante eso, al menos el impuesto, ¿verdad? Para que baje un poco, porque también algunos aparatos tienen un impuesto elevado. Y también está pues el tema de utensilios de uso médico diario y productos destinados a la lactancia materna. Esos utensilios de uso médico diario está bueno porque en la mayoría de los hospitales todavía le siguen diciendo al paciente que vaya a comprar las cosas afuera. Bueno, y hay una buena noticia. La Fiscalía de Delitos Comunes, en coordinación con la Agencia Técnica de Investigación Criminal, ATIC, ejecutó un operativo que permitió dar un duro golpe y nuevo golpe contra una estructura criminal transnacional integrada presuntamente por ciudadanos de origen colombiano y venezolano, señalada, escuche usted, de cometer fraudes mediante la manipulación de cajeros automáticos en distintas zonas de Honduras. Ya ni en los bancos ni en los cajeros tiene usted seguridad de su pistola. Bueno, por lo menos en los cajeros hay que ser bien, pero bien precavido. Como parte de las acciones desarrolladas en San Pedro Sula, los agentes capturaron a un presunto integrante de la organización y le decomisaron 500,000 empiras en efectivo, dinero que quedó bajo la custodia de las autoridades como parte de la investigación. El sospechoso fue puesto a disposición de las autoridades competentes para continuar con el proceso judicial correspondiente. Hay que andar, pero muy activos. Si usted va a sacar dinero de un cajero automático, eso de prestarle la tarjeta a cualquier persona o dársela a cualquier persona también debe ser un acto de mucha responsabilidad, porque cualquiera le hace una trastada y le deja lícita la tarjeta con que usted realiza sus transacciones económicas. 26 minutos después de la hora, 26 minutos después de la hora. Bueno, los medios de comunicación destacan este día el requerimiento fiscal que el Ministerio Público presentó contra el ex jefe del Estado Mayor Conjunto, el general en condición de retiro Roosevelt Hernández. ¿Por qué razón? Esto por presuntos delitos contra periodistas y contra la libertad de expresión. ¿Se acuerdan que tuvo un zipizape con los medios de comunicación cuando don Roosevelt Hernández era jefe del Estado Mayor Conjunto? Y yo le aseguro que de repente tuvo mucho que ver el equipo de prensa que lo rodeaba, porque yo entiendo de que al final llegó gente que no era específicamente miembro de las Fuerzas Armadas. Pero igual, ¿verdad? Él era el que tomaba las decisiones, dice un periodista que hasta amenaza recibió, dice. Así lo dio a conocer Yuri Mora, quien es el vocero del Ministerio Público referente a este requerimiento fiscal contra el ex jefe del Estado Mayor Conjunto, el general en condición de retiro, Roosevelt Hernández.
7: Así es, el día de hoy la Fiscalía Especial para la Protección de los Defensores de Derechos Humanos, periodistas, comunicadores sociales y operadores de justicia han presentado este requerimiento fiscal en contra del señor Roosevelt Leonel Hernández Aguilar, a quien se le está acusando de los siguientes delitos. El primero es incitación a la discriminación y el segundo es limitación o impedimento de determinados derechos fundamentales en perjuicio de los periodistas Dagoberto Rodríguez Cuello, Rodrigo Wong Arévalo, Juan Carlos Sierra Galeas, José Adán López y la libertad de prensa y expresión ejercida por el gremio periodístico y comunicadores sociales en general. Por lo tanto, se ha presentado en el juzgado penal este requerimiento fiscal para que se lleve a cabo, cuando el juez lo estime, la audiencia inicial en este caso. Claro, acabo de mencionar los dos delitos por los que ha sido acusado el ex jefe del Estado Mayor Conjunto de las Fuerzas Armadas. Recordemos como antecedente que estas denuncias fueron interpuestas en el año anterior, específicamente en contra del señor Roosevelt Hernández, y hoy ya, cuando se ha concluido la investigación, cuando se ha llamado a declarar a todas las partes, tanto a las personas que se han sentido perjudicadas, así como también a las personas que son de interés para el Ministerio Público, ya sea como testigos y en este caso como acusado el ex jefe de las Fuerzas Armadas, entonces se ha presentado el día de hoy este requerimiento fiscal.
8: ¿Se está solicitando orden de captura?
7: No, se está solicitando que se lleve a cabo la audiencia inicial, y en esa audiencia inicial el Ministerio Público va a solicitar medidas cautelares diferentes a la prisión preventiva contra el señor Roosevelt Hernández.
9: ¿No hay fecha todavía para esa audiencia inicial?
7: Esa audiencia inicial es el juez que va a conocer de este requerimiento fiscal, quien va a determinarla, y nosotros vamos a estar a la espera que se lleve a cabo.
9: Bien, muchas gracias.
8: Bien, en este requerimiento
7: fiscal. Vamos a seguir. Únicamente el señor Roosevelt Hernández está en este requerimiento fiscal.
1: Yuri Mora, vocero del Ministerio Público, referente a la presentación de este requerimiento fiscal contra el ex jefe del Estado Mayor Conjunto, Roosevelt Hernández, acusado por los presuntos delitos de, se supone, intimidación a periodistas y atentar contra la libertad de expresión. Dice el presidente del Colegio de Periodistas de Honduras, Juan Carlos Sierra, que en su momento el ex jefe del Estado Mayor Conjunto, Roosevelt Hernández, le dijo que él tenía suficientes hombres para atacar a sus enemigos. Dice que el periodista le preguntó, ¿esa es una amenaza? Dice que le dijo, no, ¿cómo va a creer? Dice que le dijo, pero soldado avisado, dicen, no pierde batalla. Vamos a escuchar a Juan Carlos Sierra, presidente del CPH, referente a esta situación y este requerimiento fiscal contra el ex jefe del Estado Mayor Conjunto, el general retirado Roosevelt Hernández.
10: Contento porque creo que es lo que se ha hecho. cumplir una parte de la justicia. Lo que tenía que hacer el Ministerio Público lo ha hecho conforme a ley, conforme a lo que se debe de hacer. Es un tema de libertad de expresión, es un tema que no solamente le corresponde a tres periodistas, no solamente le corresponde al Colegio de Periodistas, le corresponde a la sociedad en general. Esto creo yo que hasta el momento no puedo decir que es un triunfo, pero sí es una acción en la cual la miramos con muy buenos ojos y de forma positiva, porque este es un inicio para sentar un precedente en el país, para que los abusadores, para que los cobardes, sobre todo los cobardes, como Roosevelt Hernández, sepa que hay justicia y que hay institucionalidad en el país cuando cometen delitos de violaciones a los derechos humanos.
11: Usted fue objeto de amenazas a muerte por parte del general Roosevelt Hernández. ¿Puso en conocimiento al Ministerio Público esta situación?
10: Claro que sí. Yo fui en su momento amenazado a través de una llamada, porque esta persona, cuando se siente como se está sintiendo ahorita en estos momentos, iracundo, malhumorado, le encanta decir un montón de sandeces. Me llamó en su momento, cuando yo iba a entrar a un programa de radio, a la cadena que yo trabajo, cuando me dijo a mí que él puede quitar a sus enemigos, que él tenía suficientes hombres dentro de la institución castrense para quitar a sus enemigos, para eliminar a sus enemigos. Yo le pregunté: general, ¿me está amenazando a muerte? No, no lo tome así. ¿Cómo debo de tomarlo entonces? ¿Sabía usted que yo estoy entrando en estos momentos a la radio y estoy a 5 minutos y que puedo hacer esta denuncia? Fue cuando en su momento me citó él a mí, cosa que no lo cuenta, me citó a mí al Estado Mayor Conjunto. ¿Cómo yo iba a ir a su oficina, al Estado Mayor Conjunto, a reunirme con él después de esa amenaza que me había hecho? Entonces yo le dije: ¿quiere reunirse conmigo? Lo espero en mi oficina, en el Colegio de Periodistas. No, ahí no voy, me dijo. Eso fue lo mismo. No sé por qué. ¿Será que le tenía miedo a los periodistas? No teníamos por qué, si nosotros no hemos sido hombres armados, ¿no? Nuestra única arma, nuestra pluma, nuestro papel, etcétera, etcétera. Pero eso queda como en la historia y lo cito. ¿Sabe por qué lo cito? Porque eso está también en mis declaraciones ante el Ministerio Público.
11: ¿Y otro tipo de amenaza, licenciado, recibió usted?
10: Sin duda. Fuimos delincuenciados. Fuimos satanizados, no solamente nosotros, nuestras familias, cuando fuimos expuestos en los medios de comunicación, criminalizados totalmente. Todo mundo sabía que los bots famosos en aquel momento que utilizaba las Fuerzas Armadas estaba en contra de nosotros. La institucionalidad, imagínense ustedes. Todos los recursos que usted paga a través de sus impuestos, mis impuestos, fueron utilizados para atacar a 3 periodistas. No puede ser esto en el país. Hoy lo que está sucediendo es simple y sencillamente, es algo que tenía que suceder y que, repito, no solamente el Colegio de Periodistas o 3 periodistas o la sociedad hondureña esperaba, sino que también la comunidad internacional.
1: El periodista Juan Carlos Sierra, presidente del Colegio de Periodistas de Honduras, referente al requerimiento fiscal que ha emitido el Ministerio Público contra el ex jefe del Estado Mayor Conjunto, Roosevelt Hernández, y sobre las supuestas amenazas que profirió contra su persona al expresarle que tenía suficientes hombres como para atacar a sus enemigos, según relata el presidente de los periodistas en Honduras. Pasando a otras noticias, aumento importante para los miembros de la tropa y auxiliares. Así es, las Fuerzas Armadas incrementaron en un 33% el salario del personal de tropa y auxiliares, según el viceministro de Seguridad Nacional, Rafael Cano. Con esto, este aumento, pues la tropa podrá atender mejor las necesidades de sus familias, y obviamente eso eleva el nivel de la moral de quienes forman parte de este grupo dentro de las Fuerzas Armadas, el personal de tropa y personal auxiliar. Aquí las declaraciones del viceministro de Sedena.
12: Es una promesa más cumplida del presidente Nasri Afura. Desde su momento dijo que él siempre está muy preocupado por el bienestar del personal y está cumpliendo una vez más, así como está equipando las Fuerzas Armadas, y pero sobre todo, aunque tengamos buen equipo, si no tenemos un personal motivado, no vamos a contar con los mejores resultados.
13: ¿A quiénes se les ha aumentado, ministro, y cuánto se les aumentó?
12: Pues básicamente se les aumentó a todo el personal de tropa y auxiliar un 33%, ¿verdad? Eso representa un buen aumento, así que los soldados... soldados en general, desde el sargento hasta el último, todo el personal de tropa, están debidamente pagados y como corresponde, pero también, repito, no solo es la parte monetaria, sino que la parte de equipamiento está siendo muy fortalecida.
13: Bueno, ministro Cano, se está equipando más de personal, me refiero, contratando nuevos militares para que salgan a las calles a protestar a la ciudadanía.
12: Pues ahorita básicamente vamos mejorando a los que ya están, vienen planes lógicamente a fortalecer las filas y creo que más bien ahorita con este aumento que vamos a tener, que ya tuvieron los soldados y todo el personal, vamos a tener mucha afluencia porque lógicamente vamos a estar creo que arriba del salario mínimo si hacemos con todos el... recuerden que al personal militar se le provee de alojamiento, vestimenta y todo lo demás y eso es parte, o sea que muchas veces...
13: ¿El tema de combate al narcotráfico, cómo se está trabajando?
12: Estamos trabajando fuerte y eso nos lo demuestran las estadísticas de las capturas, de las incautaciones, de las destrucciones de plantaciones de coca, así que estamos trabajando fuerte en esa parte.
13: ¿Hay estadísticas en este momento de todos estos resultados?
12: Sí, tenemos prácticamente... si no me equivoco, casi semanalmente estamos haciendo incautaciones porque se ha empeñado un fuerte contingente en búsqueda y rastreo de este tipo de plantaciones.
13: Ministro Cano, en relación a estos helicópteros que fueron comprados con el pasado gobierno, ¿están utilizándolos estos helicópteros o están guardados?
12: Los helicópteros se utilizan exclusivamente para movilizaciones y transporte de personal. Claro, ¿cómo vamos a tener estacionados 4 helicópteros que están en perfectas condiciones? Pero lógicamente el presidente ha dado instrucciones pertinentes que solo son para emergencias médicas, para transporte de personal, para evacuación de ciudadanos en condiciones críticas y difíciles.
13: ¿Cuál es el equipo que está en mal estado de la Fuerza Armada? Me refiero a helicópteros, aviones. ¿Hay en mal estado?
12: No puedo ocultar, tenemos algunos helicópteros que por la escasez y la dificultad de encontrar repuestos, pues no están operativos, pero el presidente ordenó y que se están reparando y se están dando el mantenimiento pertinente a todos los que tenemos la capacidad de mantenerlos en el aire.
13: ¿Están operando los radares en ese momento?
12: Siempre han estado operando. También tenemos convenios y acuerdos con el hermano país, Estados Unidos, que nos provee ese espejo y ese reflejo que tenemos. Ellos tienen la mejor tecnología del mundo y con eso nosotros tenemos oficiales en los puestos donde ellos tienen sus radares y de ahí nos proveemos y nos alimentamos de la información y es donde ellos nos tenemos un espejo nosotros también de que podemos ver todo eso, así que tenemos totalmente cubierto.
14: Si hay aumento salarial en las autoridades policiales, ¿de cuánto es el presupuesto que estamos hablando?
12: Pero, o sea, de la parte de seguridad, no te puedo decir si es la parte del Ministerio de Defensa, se les aumentó por parte del presidente un 33% a todo el personal de tropa, ¿verdad? Y auxiliares y que nos están apoyando en las distintas funciones.
13: ¿Cómo aumento a la policía militar significa que más se van a sumar a la institución?
12: Debería, o sea, nos dice eso que lógicamente... creo que es un buen sitio donde la gente se forma, se educa y no solo pensemos de que va a recibir un salario, sino que ahora dentro de las Fuerzas Armadas es obligatorio que se capacite el personal y que siga estudiando y eso le va dando un mejor estatus dentro de la institución.
1: Ahí escuchamos al viceministro de la Seguridad Nacional, Rafael Cano, referente a este aumento que recibe el personal de tropa y auxiliar de las Fuerzas Armadas de Honduras. Esto es HCR Noticias, 43 minutos después de la hora, 43 minutos después de la hora en esta emisión informativa de este jueves.

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2: Cuando son 44 minutos después de la hora, les ofrecemos a continuación el informe del estado del tiempo, cortesía de Cima S.A. 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Hoy está de turno en Senado Escopeco Luis Fonseca. Y nos presenta a continuación la perspectiva climática para este 30 de julio, cerrando el séptimo mes del año. Adelante, Luis Fonseca, le escuchamos.
3: Buen día, pueblo hondureño. El estado del tiempo para el día de hoy, jueves 30 de julio, es el siguiente. El viento acelerado del este favorecerá condiciones secas sobre el territorio nacional. Se esperan precipitaciones débiles aisladas en la región oriental y sectores del norte y noroccidente. Referente a los oleajes de 1 a 3 pies en el litoral Caribe y de 2 a 4 pies en el Golfo de Fonseca. A continuación, el pronóstico de temperaturas. El Distrito Central, máxima de 30 grados Celsius, mínima de 18 grados. Región Central, máxima de 33 grados, mínima de 19 grados. Región Insular, máxima de 31 grados, mínima de 27 grados. Región Norte, máxima de 34 grados, mínima de 24 grados. Región Oriental, máxima de 32 grados, mínima de 18 grados. Región Sur, máxima de 40 grados, mínima de 26 grados. Y Región Occidental, máxima de 30 grados y mínima de 14 grados. Desde Senado Copeco les ha informado Luis Fonseca.
2: Gracias, Luis Fonseca, por el informe del estado del tiempo para este jueves 30 de julio. Información referente al departamento de Olancho, según las cartillas informativas de Senaos Copeco. Amanecimos con una temperatura de 20 grados y tendremos una máxima de 32 a 34. Una disminución en la temperatura, ya que ayer tuvimos una máxima de 35. Entre tanto, no se espera lluvias para el día de hoy. Precipitación cero, según las cartillas informativas de Senaos Copeco. Vientos del sureste y este a 6 kilómetros por hora para este 30 de julio. El sol salió a las 5:32 a.m. Se pondrá a las 6:18 pasado meridiano. Nos informaba Luis Fonseca que el viento acelerado del este favorecerá condiciones secas sobre el territorio nacional y que se esperan precipitaciones débiles aisladas en la región oriental y sectores del norte y el noroccidente. 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
2: Cuarenta y siete minutos después de la hora. El Congreso de la República aprobó por unanimidad una moción exhortativa para fortalecer las acciones contra el estupro, el acoso y las agresiones sexuales en los centros educativos del país. La iniciativa, presentada por el diputado liberal Francis Cabrera, solicita que la Fiscalía Especial de Protección a la Niñez y la Adolescencia y la Dirección Policial de Investigaciones, DPI, comparezcan ante la Comisión de Familia para informar sobre el manejo de las denuncias y las investigaciones en este tipo de casos. Así que se están poniendo bien serios ahí en el Congreso de la República para tratar esto de la situación de los acosos, agresiones sexuales y estupro contra menores en centros educativos del país. A ver en qué termina esta comisión. ¿Y qué información arroja la Fiscalía Especial de Protección a la Niñez y la Adolescencia y también la Dirección Policial de Investigaciones sobre estos casos en específico. Pasando a otros temas, el Partido Liberal, a través de sus autoridades en el municipio de Juticalpa, designó a la máster Johanna Escalante como nueva regidora de la Corporación Municipal en sustitución del regidor Guillermo Troches, quien al inicio de este gobierno municipal pidió un permiso para unirse a funciones dentro del gobierno en una de las instituciones estatales. Durante mucho tiempo la corporación estuvo esperando el nombramiento, pero el Partido Liberal se tardó un tanto, creo que como 2 o 3 meses más o menos, para nombrar al sustituto del regidor Guillermo Troches, que también participó como candidato a la alcaldía en las elecciones pasadas. Una muy buena determinación de parte del Partido Liberal, uno porque ya la regidora Johanna Escalante ya tiene experiencia, porque fue precisamente regidora en una administración pasada, conoce el teje y maneje de cómo está la situación en la municipalidad, tiene una amplia gama de conocimientos de cuáles son las necesidades del municipio, porque también participó como candidata o precandidata a la alcaldía, y también es porque es muy activa en cuanto a participar en las diversas actividades que desarrolla la Corporación Municipal a través de las distintas comisiones a las cuales ya fue integrada por parte del alcalde municipal. Vamos a escuchar sus declaraciones, cuáles son sus expectativas con esta oportunidad que su partido le está ofreciendo en sustitución del ex regidor Guillermo Troches. Y hay un dato muy interesante, es que con la llegada de la nueva regidora Johanna Escalante, las mujeres por primera vez en la historia hacen mayoría dentro de la corporación municipal. Un dato que hay que guardar porque casi siempre, aunque ahora hay y exigen las mujeres participación de 50-50, no siempre llegan esa cantidad de personas de un sexo y del otro a ocupar cargos de elección popular, porque ya en las elecciones generales es distinta la situación. Aunque salgan ahí en trenza, como dicen, en las elecciones internas de su partido, ya en las elecciones generales quedan pocas mujeres. Pero en esta ocasión, pues la municipalidad de Juticalpa podría hacer historia al tener entre sus miembros de la corporación municipal una mayoría de mujeres con la llegada de la regidora del Partido Liberal, Johanna Escalante. Escuchemos cuáles son sus expectativas una vez que se ha sumado ya a su primera reunión de corporación municipal, la número 15 o 17 de la actual administración.
4: El Partido Liberal de Honduras, a través de sus autoridades, designó para ocupar el cargo de regidor en la corporación municipal nuevamente a la licenciada Johanna Escalante, quien ya había estado como regidora de esta corporación municipal. En esta ocasión, en sustitución de el licenciado Guillermo Troches. Bueno, licenciada, una nueva oportunidad de poder representar a la población de Juticalpa a través de su institución política.
5: Así es, muy contentos, ¿verdad? Ya nuevamente en las instalaciones de la alcaldía municipal, representando pues a esta institución tan noble, esta institución política que hoy nos ha traído. Y bueno, para apoyar al municipio de Juticalpa en todo lo que nosotros podamos. Sabemos que hay muchas necesidades, la población de Juticalpa hay muchas situaciones que corregir, que arreglar, que mejorar. Y bueno, estamos aquí para apoyar al señor alcalde, para apoyar a todos los regidores que conforman esta corporación municipal y trabajar en conjunto por un bien común que se llama Juticalpa.
4: ¿Cuáles son las directrices de partido que se traen, licenciada?
5: Bueno, realmente directrices como partido es servir al municipio de Juticalpa. El Partido Liberal pues es una institución muy noble que se preocupa por la población en general sin distinguir color. colores políticos. Y esas son las funciones que nosotros traemos, ¿verdad? Trabajar por el municipio de Juticalpa, por todos los hombres, mujeres, niños de este municipio, en todas las instituciones, por un bien común.
4: ¿Cómo se ha sentido en esta reunión, retomando estas actividades, porque usted ya había estado aquí como regidora?
5: Pues muy contentas porque, como mencionaba, dentro de la corporación municipal siempre me ha gustado servir, siempre me ha gustado apoyar, siempre me ha gustado el arte, la cultura, la educación, la salud, involucrarme en todos los ámbitos del municipio, colaborar en todo lo que pueda. Y bueno, dentro de la corporación municipal creo que tenemos más oportunidades para apoyar y para seguir trabajando por Juticalpa.
4: ¿La veremos involucrada en todas esas actividades que tanto le gustan?
5: Así es, ya el señor alcalde me dio las comisiones en donde voy a estar involucrada y bueno, ahí voy a estar trabajando permanentemente. Me gusta lo que hago, me gusta trabajar con Juticalpa, amo Juticalpa y todo lo que hago pues lo hago con amor, con esmero y por ayudar a nuestro municipio.
4: ¿Qué le puede decir a las autoridades de su institución política?
5: Bueno, decirle pues a las autoridades de este noble Partido Liberal, ¿verdad? Que estamos aquí para poner en alto nuestra bandera, ¿verdad? Para servir a nuestra población en primer lugar, ¿verdad? Para apoyarlos en todo lo que necesitan. Aquí estamos para regir, para ayudar, para apoyar, para crear nuevos propósitos, nuevos objetivos por este municipio de Juticalpa. Dios pues siempre ha estado con nosotros, Dios es que ha guiado nuestros pasos y todo lo que nosotros hacemos es para honra y gloria de Dios. Queremos ver una Juticalpa hermosa, una Juticalpa mejor. Queremos ver a unos olanchanos, a unos juticalpenses que tengan trabajo, que tengan un lugar donde vivir, que tengan viviendas nobles, que tengamos agua potable, alcantarillado sanitario, que tengamos iluminada nuestros barrios, que haya trabajo. Tantas cosas que tenemos que ver en Juticalpa. Estamos aquí para apoyar, para trabajar y bueno, para trabajar siempre por la educación, porque nuestros centros educativos también necesitan mucho.
4: Hoy hace historia usted porque inclina la balanza hacia el lado femenino en la corporación municipal, que por primera vez tiene mayoría femenina.
5: Así es, algo nos estábamos sonriendo ahora cuando nos mencionaron eso. La verdad que, bueno, las mujeres creo que tenemos esa parte un poco más sensible en cuanto a la labor de trabajar con otras mujeres, de trabajar con niños, de trabajar con ancianos, de trabajar con estos proyectos que realmente vienen a beneficiar a nuestro municipio y que se necesitan desarrollar en este municipio de Juticalpa.
4: Bien, regresa a la corporación municipal representando a su institución política, el Partido Liberal, la licenciada Johanna Escalante, en sustitución del regidor Guillermo Troches. El Partido Liberal le ha designado para que le represente en esta corporación municipal en lo que resta de este periodo administrativo.
2: Ahí escuchamos las declaraciones de la nueva regidora de la corporación municipal de Juticalpa, la máster Johanna Escalante. Siempre en noticias de la cabecera departamental, ya se han hecho las respectivas mediciones y levantamiento de datos para perfilar el proyecto de pavimentación alrededor de la terminal de la Otrancinol, acá en la cabecera departamental, un sitio muy conocido porque ahí convergen personas que vienen de los distintos municipios del departamento del Ancho y también de las comunidades. Importante porque en época de invierno ahí se pone de verdad intransitable. También beneficiará estos 400 metros lineales de pavimento de concreto hidráulico la zona del mayoreo, donde también en época de lluvia la situación se pone bastante complicada. Dialogamos con el alcalde Walter Castro y también con los beneficiarios sobre este proyecto de pavimentación que podría arrancar en los próximos días una vez que se haga la perfilación y asignación de este proyecto a la compañía que lo va a ejecutar.
6: Se ha iniciado con el levantamiento de datos para la elaboración del perfil de este proyecto muy importante de pavimentación con concreto hidráulico alrededor de la terminal Otrancinol y también del mayoreo. Una gestión de nuestro alcalde Walter Castro aquí en el municipio de Juticalpa.
7: Me encuentro en el barrio Las Acacias. Estamos realizando en esta mañana un recorrido con un levantamiento de información para lo que será un proyecto de pavimentación con concreto hidráulico de 400 metros lineales. ¿Cuáles son estos 400 metros lineales? Son los que están alrededor de la empresa de transporte o terminal de transporte o Transinol. Y también el mayoreo municipal. Todo este sector donde va a unir dicho tramos con las calles ya actualmente pavimentadas. Serán 400 metros lineales con concreto hidráulico, muy valiosos para el barrio Las Acacias, porque vienen a descongestionar unas vías de acceso muy importantes. Pero algo muy claro, pueblo juticalpense, vamos a construir lo más ancho posible el tramo de concreto, respetando las aceras para poder con ello tener el paso del peatón disponible en ambos lados, pero de lo demás lo vamos a construir con concreto hidráulico. Entre más amplio, más ancha esté la calle, mejor. Eso es lo que ocupamos, calles anchas, pavimentadas aquí en el Juticalpa, y así lo estamos haciendo.
8: Mi nombre es Héctor Martínez. Realmente creo que sí es buen proyecto que nos va a levantar la zona, y realmente hace tiempo debió haberse hecho esto. Aquí ya estamos dentro de la ciudad y estamos con calles de tierra. Entonces yo creo que este puede ser un buen proyecto para ir mejorando la ciudad.
9: ¿Ve usted una buena gestión que se está haciendo por parte del alcalde?
8: Sí, claro que sí. Claro que sí, Walner Castro, pues le ha visto que él tiene buen interés, necesita apoyo, pero ahorita como coincide con el gobierno, con el que él ganó, entonces creo que sí se va a lograr mucho.
10: Efraín Rodríguez,
9: ¿qué le parece esta visita del día de hoy al señor alcalde y a este grupo de Pronaders?
10: Verdad que nos agarró por sorpresa, ¿verdad? Porque estas cuestiones, pues, no sabíamos, pero qué bueno, ¿verdad? Es una alegría para nosotros y para todo el barrio, ¿verdad? Saber que se va a pavimentar, porque en tiempo de invierno, pues, aquí tenemos muchos problemas, ¿verdad? Para que arrastra piedras, arrastra todo tipo de materiales. Y bueno, esta es una gran cosa, porque pues además de que da plusvalía a las propiedades, pues da mucha higiene, ¿verdad?, para los habitantes de aquí. Así que de mi parte, pues muy agradecido, y ojalá que este proyecto se lleve a cabo. Hay que poner las manos de Dios y que todo esté bien.
11: Marta Mencía.
7: Doña Marta, miro que se dedica a la venta de productos alimenticios.
11: Así es, sí.
7: Okay. ¿Cómo se siente?
11: No, pues eso estábamos hablando ahorita, que pues va a haber más ambiente, ¿verdad?, de gente para así poder nosotros vender nuestro producto.
7: Qué bueno.
11: Y esperamos, ¿verdad?, que nos apoyen también a comprar lo que nosotros vamos a hacer acá. Sí.
7: Excelente. Que Dios bendiga su vida.
11: Ok, igual.
7: Y su familia.
11: Sí,
7: mucho gusto.
11: Gracias, igual.
6: Con fondos Pronader del gobierno central se estará realizando este proyecto que viene a beneficiar no solo a las familias que viven en este sector o que tienen su comercio, sino que también a la población que transita por este tramo de calle, y que beneficiará al municipio de Juticalpa. Este es un reporte de Devin Milla.
2: Y con esto llegamos al final de la emisión informativa de HCR Noticias, enlace informativo departamental, agradeciéndole por su sintonía e invitándole para que nos acompañe, si Dios lo permite, la emisión informativa de mañana. Hasta entonces, gracias. Bendiciones a todos y todas.
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0: La radio te informa la hora. Son las 7.
1: Las 7.
0: Y 30 minutos.
2: Y 30 minutos.
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4: La radio te informa la hora. Son las 8 en punto.
5: Las 8.
4: Las 8 en punto.

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0: La radio te informa la hora. Son las 8.
1: Las 8.
0: Y 30 minutos. 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
3: La radio te informa la hora. Son las 9 en punto.
4: Las 9 en punto.

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gente de Nueva York, New Jersey, Connecticut, Pensilvania a través de la Mega. Buenos días, mi gente en la Isla del Encanto, Puerto Rico, también a través de la Mega. Buenos días, mi gente de Miami, Orlando, Tampa y Los Cayos a través del nuevo Sol con Z. Buenos días, mi gente en el DMV, Washington, D.C.

The Last King World Tour. Boletos para el privado con Frank Reyes en Nueva York. Boletitos para estar conmigo pasado mañana en Montreal. Mi gente de Canadá, nos vemos este sábado en la playa, en el Beach Club de Montreal. También el 22 de agosto.

0: Manzana y la reina del merengue, Milly Quesada, y quien te habla, Alex Sensation. All right. Comunícate conmigo, 1-800-315-9790. Vamos a recordar. Jueves, clásico. Buenos días. Bienvenidos.
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mano. Ni una mala. Estamos recordando, porque recordar es vivir. Estamos en vivo a través de la Mega Nueva York, la Mega en Puerto Rico, el Nuevo Sol en Miami, Orlando, Tampa y Dos Calles también, DC, Maryland, Virginia, en la Nueva Latino FM. Y en la música app, me tienes aquí en el mundo entero en la aplicación La Música App. Ay, ay, ay, ay, ay, ay, ay, Sensei Chong.

0: Alex, saludo bien especial para Max Raskin en Brickell, Miami, de parte de Tidy. Dile que lo amo. Ese es mi ex. Oh my goodness, oh my goodness, espérate. La ex mandándole happy birthday. Oye, pero está enamorado todavía. Tidy. Max en Brickell, Miami. Oye, esa vaina. Qué cosa. Ay, ay, ay, ay, ay, ay. A ver, vamos a hablar con el pueblo. Hello, buenos días. Good morning. ¿Con quién hablo? Buenos días, buenos días, buenos días, buenos días, buenos días. Buenos días.
1: Buenos días. Buenos días. Hablas con Joshua, el mágico, desde Montreal.
0: Joshua, desde Montreal. ¿Cómo se va, mon ami? ¿Se va bien?
1: Sabás que es bien. Cumplí un sueño. Ya puedo poner un cheque en el bucket list. Hablar con Alex Sensation.
0: ¡Qué bacanería, hermanito! ¡Qué bacanería! Oye, ready para gozar. Estoy ready para bailar con mi gente de Montreal this Saturday. Pasado mañana nos vemos allá, si Dios quiere, hermanito. You coming, right?
1: Yeah. I'm coming with the wifey. Quiero mandarle un saludo a la wifey, Eva Figueroa. Ella está loca por verte. Ella quiere tener una foto contigo.
0: Claro.
1: Ese es mi second check en el bucket list. Tirarme una foto con Alex Sensation.
0: Papi, yo voy a estar ahí toda la foto. Yo me voy a tomar foto con todo el mundo. Voy para allá a compartir con ustedes, así que ya sabes, tráeme a la wifi, ven con todos los panas y nos vemos allá el sábado. We're gonna have a great time, si Dios quiere, hermanito. Joshua.
1: Gracias, aquí, papi, aquí, gracias.
0: Siempre, mi hermano, mi gente de Montreal. ¿A quién más quiere saludar?
1: Saluda a la barbería mía, que se llama Belly Bob. A todo, ahí te ponemos todos los días, te escuchamos todos los días. Esa gente no habla español, pero ya todo el mundo lo ponemos a bailar cuando tú empiezas a tocar, de 11 a 3.
0: ¡Me encanta!
1: Oye, tú y yo tenemos el mismo horario. Siempre empezamos tarde, 11 y 7, 11 y 10, vamos entrando, así entro yo también.
0: ¡Ah, mami!
1: Con el esa empiezo yo, digo yo.
0: Es la cosa, así es, Joshua, así es que se hace, mi hermanito. Oye, un abrazo, quédate en línea, no te me vayas para cualquier información. Y así te voy a poner para que tengas acceso y puedas pasar con la wifi a tomarte todas las fotos que quieras. No te vayas. Ponme una más, one more. Hello, buenos días, good morning por la mañana. ¡Buenos días!
2: Hello.
0: Good morning.
2: Hello, ¿cómo estás?
0: Bien, gracias. ¿Y tú cómo estás?
2: Ay, muy contenta de escucharte. ¡Qué alegría! Te veo en el Instagram. Te sigo en el Instagram. ¡Qué delicia!
0: Ave María, gracias por eso, mami. ¿Cómo te llamas? ¿Cuál es tu nombre?
2: Carolina, mucho gusto. Muchos saludos a mi comunidad, a mis paisanos, El Salvador. Hace poco estuviste en El Salvador, mi hijo te fue a ver. ¡Qué lindo!
0: Me encantó El Salvador. Voy para allá otra vez. Pupusa Power. Me encantó.
2: Pupusa Power. Alex, una cosa. Yo estoy muy agradecida por mi libertad. Acabé de salir del Elizabeth Detention Center. Aquí estamos con la bendición de Dios.
0: Amén.
2: Y allá te escuchan. Le decíamos a las custodias, ponos la radio un ratito y te ponían.
0: Saluda ahí a todos ellos. Salúdalos ahí, saluda a todos.
2: Sí, muy alegre de escucharte. Qué bendición, que Dios te bendiga. Saludos Amén. A tu esposa, a tu familia. Y qué dicha tan grande escucharte por primera vez.
0: Gracias, mi amor. Igualmente, Carolina, mira. Y te voy a poner.

ver a Frank Reyes en un concierto privado, Nueva York. Pégate ya y buena suerte, ¿ok? También boletitos para Don Omar, The Last King World Tour. Don Omar.

0: de Montreal de Saturday. Pasado mañana nos vemos allá en Canadá. All right, ya regreso con la hora del lunch. Mete mano mi hermanito Felipe, Luis, mi Yundari, Caroline, Ronald, Small, Stevie, Lex Cali. Dale para abajo.
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2: La radio te informa la hora. Son las 10.
1: Las 10.
2: Y 2 minutos.
3: 2 minutos.
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la gran manzana y la reina del merengue, Milly Quesada, y este servidor en vivo. Tengo boletitos para ti. Comunícate conmigo toll free 1-800-315-9790. Sea Alex Sensation con La Mega Mezcla. Jueves, clase.

0: Acapulco, sábado 22 de agosto en el Vivo Beach Club. Tenemos un merengazo, Tropical Sounds con el grupo Manía, Zafra Negra, La Gran Manzana, la reina del merengue, Miri Quesada, quien te habla, Alex Sensation. Sábado 22 de agosto, Vivo Beach Club, Puerto Rico. También, espérate, pasado mañana, mi gente de Montreal, nos vemos this Saturday. Estoy ready para mi gente de Montreal, Canadá. Nos vemos en la playa, en el Beach Club de Montreal, pasado mañana. All right. También boletitos para el privado con Frank Reyes en Nueva York y más. All right. Pull up, pull up, pull up. Preparándote la próxima hora, ¿qué más quieres escuchar? Comunícate conmigo, 1-800-315-9790, toll free en cualquier parte de los Estados Unidos. Mete mano, Sandra Peña en Los Ángeles. Love you, baby. Mete mano, mi hermanito Felipe, Luismi, Jundari, Carolyn, Ronald, Small, Stevie, Lex Cali. Dale para abajo.
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4: La radio te informa la hora. Son las 11.
1: Las 11.
4: Y 2 minutos.
2: Y 2 minutos.

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3: 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WMG, Guayama, San Juan, WEGM, San Germán, Mayagüez, WXCJ, Fullerton, WSKQ, New York, WSUN, Holiday, WPYM, Linda, WMFMQ West. Jueves 30 de julio, jueves clásico, estamos en vivo. Gracias por la sintonía, toda mi gente que me escucha y me apoya a diario. Gracias. Si estás laborando, trabajando, borqueando, chambeando, camellando en tu negocio, en tu casita, apartamento, en la carretera, la bicicleta, la moto, el bote, el submarino, el avión, en el tren, en el helicóptero. Alex, saludito para la gente de Lakeland, Florida. En especial para Brenda Rosario, de parte de su tormento Omar. Su medio limón. Alex, Bushwick, Brooklyn, en sintonía contigo. Lady Dáviles, mi gente de Brooklyn, mi gente de Bushwick. ¿Quién más está por aquí? Sensation, la barbería Naxos Style. Moisés Rivera aquí, gozando con todo el muchacho de la barbería. Mi hermanito DJ Néstor en Puerto Rico, los muchachos de Carolina, todos los carteros en sintonía. ¡Carolina! Alex, una mezclita, más tarde quiero dance hall. Claro, I got you, whatever you want. Bueno, buscando la llamada número 9, ya sabes, boletitos para estar conmigo pasado mañana en Montreal, Canadá. Mi gente de Canadá, nos vemos este sábado en la playa. Ahí mismito en el Beach Club de Montreal. Tenemos el concierto privado de Frank Reyes en Nueva York. Tenemos The Last King World Tour de mi hermanito Don Omar. Y mi gente de Puerto Rico, tenemos una cita el sábado 22 de agosto en Vivo Beach Club. Sábado 22 de agosto, Tropical Sounds, un merengazo con el grupo Manía. Zafra Negra, La Gran Manzana, La Reina del Merengue, Mili Quesada. Y quien te habla, Alex.

0: ¡Qué belleza para terminar esa mezcla de salsa hermosa! ¡Ecuajey! Alex Sensation, te están votando hoy. Oye, todos los días trato, every day, tú sabes que estamos aquí abiertos todos los días. For you, very good looking. Fat free, cholesterol free, sugar free, good for you, coge dos platos. Vanessa Betances, en la carretera. Vanessa, gracias por la sintonía, mi amor. Alex, felicidades de aniversario para Jorge y María. Nos bailamos esa mezclita de salsa aquí celebrando aniversario, Jorge y María. Felicidades. Alex,
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3: Ok, I'm reloaded. WMG Guayama San Juan, WEGM San Germán, Mayagüez, WXDJ Fort Lauderdale, WSKQ New York, WSUN Holiday, WPY Mainland, WMFM Key West. Saludos para mi hermanito el Montro y los muchachos de Montro Raps en Hackensack, New Jersey. Mi hermanito Montro, dímelo Montro. Un abrazo, papi. Los muchachos de Victor's Customs allá en Fort New Jersey también en sintonía. Mi hermanito Vini Mejía, Mari Janet Santiago, quiero una copia de la mezcla de hoy, Alex. Encendido desde las 11 de la mañana. Tú sabes, every day, baby, every day.

0: Buenas tardes.
1: Hello. Hola, hola, hola, Alex. Habla José de Toronto. De Toronto te escuchamos.
0: José de Toronto. ¿Cómo está mi gente de Toronto, José?
1: Pues aquí siempre escuchándote, gozando de tu música. Pues, ¿qué más te digo? Pues, trabajando, bailando al ritmo de lo que tú pones, lo que tú haces.
0: Gracias.
1: Es un gusto saludarte.
0: El placer es mío, hermano José. Todo el mundo allá en Toronto, mi gente de Canadá, ya, si Dios quiere, mañana arranco para allá a disfrutarme un fin de semana en Montreal. Sí, el sábado todo
1: bueno,
0: en Montreal.
1: Bueno, yo voy a estar en Montreal también.
0: ¿Tú vas para allá? ¿Seguro?
1: Sí, ¿seguro? Sí, seguro.
0: Mami, no me...
1: 100% para allá.
0: No me falles, no me falles, hermano. ¿Con quién vas?
1: Pues, voy con mi hermana, su esposo, mi esposa y probablemente mi hija.
0: Ah, no, va todo el combo, ella, ahora sí.
1: Bueno, ¿sabes? Mi hija se ha dedicado a hacer lo que tú haces.
0: Ah, es DJ
1: fue
0: también.
1: Una sorpresa para mí. Y hasta en Toronto.
0: Me encantaría conocerla, tráela, sí, claro que sí, tráela. Da los nombres ahí, dile los nombres de toda la familia. Dile los nombres ahí.
1: Demasiado largo. Es mucha.
0: No, ella de tu esposa. Ok, Kimberly, tu esposa.
1: Heidi, Marilyn, Samuel,

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0: 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La radio te informa la hora. Es la una.
2: Es la una.
0: Y 30 minutos.
3: Y 30 minutos.
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0: La radio te informa la hora. Son las 2.
1: Las 2.
0: Y 3 minutos.
2: 3 minutos.
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4: La radio te informa la hora.
5: Son las 3 en punto.
6: Las 3.
7: Las 3 en punto.

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2: La radio te informa la hora. Son las 4 en punto.
3: Las 4 en punto.
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6: La radio te informa la hora.
7: Son las 4.
8: Las 4.
0: Y 30 minutos.
9: Y 30 minutos.
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2: La radio te informa la hora. Son las 5 en punto.
3: Las 5.
2: Las 5 en punto.
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0: La radio te informa la hora. Son las 5.
1: Las 5.
0: Y 30 minutos.
2: Y 30 minutos.
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